0: lo que siempre creemos, con un espíritu colectivo extraordinario, con buena actitud, con concentración y con disciplina. Es la lista perfecta, no es la lista perfecta, estoy cierto de esto, pero tengo que decir que no va a ganar la Copa del Mundo o equipo perfecto. O equipo perfecto no existe. Acho que puede ganar la Copa del Mundo el equipo más resiliente. Queremos ser el equipo más resiliente del mundo para intentar de ganar la Copa del Mundo. Yo no tengo miedo de decir que podemos ganar la Copa del Mundo porque sé perfectamente que es una expectativa muy alta, ma una expectativa alta te mete más motivación. Y la motivación es un aspecto muy importante para preparar esa Copa del Mundo. Recibí muchos consejos. Mucho. Sí. Periodistas, opinionistas, influencers, cantantes, jugadores, exjugadores, en toda parte del mundo, porque iba a Europa con el avión y el piloto me decía: ¿quién va a convocar? Entonces, agradezco a todos, pero tengo sinceramente que decir que el trabajo feito para la comisión técnica durante un año fue un trabajo muy, muy bueno. Feito con competencia primero, con seriedad, con profesionalidad y con paisao también. Y yo acho que yo tengo todas las informaciones posibles para hacer una lista con menos errores. Y no quiero ser arrogante y decir que soy la persona más indicada para tomar esa decisión, pero como dice, agradezco a todo el mundo por los consejos. Otra. Nada más, empezamos con la lista porque es un pueblo muy curioso. Goleros.
1: Vai.
2: Sí, sí.
0: Empezamos. Alisson, Liverpool. Ederson, Fenerbahce. Weverton, Gremio. Defensores, Alexandro, Flamengo. Bremer, Juventus. Danilo, Flamengo. Douglas Santos, Zenit. Gabriel Magalhães, Arsenal. Ibáñez, Al Ahly. Leo Pereira, Flamengo. Marquinhos, PSG. Wesley, Roma. Mediocampista, Bruno Guimarães, Newcastle. Casemiro, Manchester United. Danilo Botafogo. Fabinho Alitiad. Lucas Paquetá, Flamengo. Ahora viene lo bonito. Atacantes. Hendrik Lyon. Gabriel Martinelli, Arsenal. Igor Thiago, Brentford. Luis Enrique, Zenit. Mateus Cunha, Manchester United. Neymar Junior, Santos.